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1: Esta es una canción de protesta de todos aquellos hombres que quieren salvar su casa.

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1: Vine a visitar los muchachos de los socios del patio, lo más fuerte. Vamos a ver si es verdad que ustedes son duros de verdad. Tírenme uno de Fernando Villalón, a ver si es verdad.

Vamos a ver si ustedes son duros de verdad. Vamos a tocar uno de Bonnie Cepeda. Porque ustedes me tienen chivo a mí ya. Vamos a ver si es verdad. Vamos a meter mano.

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1: Thank you.

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¿Alguna mujer soltera esta noche por aquí de pronto? Ah, bueno, bueno, es que yo tengo unos primos también solteros esta noche, entonces la idea es hacer la conexión, no hay que hacer la conexión. Vamos a recordar, aquellos que somos mayores de 40, levanten la mano los que somos mayores de 40, ¿están por ahí? Entonces ustedes conocen esta canción. Agárrala, papá, abrázala, dile que la quieres. Pídele perdón si estás caído, pídele perdón, este es el momento.

necesito aquí. Muy centrales, muy centrales. Eso es. Deleíteme a mi gente de Maracaibo con acordeón, pero de la sabrosura. Vienen, muchachos.

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Cuando era niño pensaba que mi padre era invencible. Hoy entiendo que era un hombre común, haciendo cosas extraordinarias por amor.

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9: Con gran pesar, República Dominicana y la Gran Manzana reciben la muerte a los 62 años de uno de los grandes pioneros del merengue, Alex Bueno. El intérprete de Ese Hombre Soy Yo falleció hoy en Nueva York a 10 meses de haber sido diagnosticado con un tumor cerebral. Y vamos a pasar con nuestro Alfredo Acosta, él se encuentra en Washington Heights para contarnos el sentir de esta leyenda del merengue y cómo la gente ha reaccionado, Alfredo.
10: Bueno, Darín, la gente aquí nos está diciendo que va a recordar por siempre con muchísimo cariño y admiración a la voz de Alex Bueno, un hombre admirado, respetado, querido por todos y que todo lo hizo bien. Eso es lo que está diciendo la gente aquí en el Alto Manhattan, sin duda su sentimiento de luto, de tristeza, luego del fallecimiento de este artista dominicano, merenguero, salsero, bachatero, sin dudas, repito, un día triste para el mundo del arte dominicano y para el mundo del arte en general. Alex Bueno tenía días ya hospitalizado y apenas ayer se dio la información de que estaba ingresado en la unidad de cuidados intensivos en un hospital aquí en la ciudad de Nueva York. Falleció este jueves alrededor de las 9:45 de la mañana luego de batallar contra un tumor en el cerebro que fue diagnosticado en septiembre del año 2025, apenas el año pasado, y que luego hizo metástasis en otras partes de su cuerpo. Hace 3 semanas tuvo una recaída. Su nombre de pila, Alejandro Wigberto Bueno López. Alex, el Mayimbito, nació en Santiago, en República Dominicana, en el año 1963 y se conoció también como uno de los pocos artistas que tuvo éxito en todos los ritmos musicales en que incursionó. Algunos también lo conocían con el sobrenombre del Ruiseñor, justamente por lo lindo de su voz. Vamos a escuchar lo que nos decían algunos de los fanáticos aquí en el Alto Manhattan.
11: Y Alex Bueno tuvo una participación social muy buena. Era un tipo honesto. Y aparte de eso, se dio a querer por todo el mundo.
12: Yo tengo mucha pena porque él me gustaba sus canciones y todas sus cosas. Yo donde quiera lo ponía. Hasta eso le digo, que me gustaban sus canciones. Mira, aquí lo tenía yo ahorita grabándole. Ahí están poniendo muchos discos de él y me siento bien oírlo.
10: Bueno, y sabemos que se está organizando una vigilia aquí en las inmediaciones del United Palace. Como ven, han llegado ya algunos de los organizadores con este cartel que tiene una fotografía justamente del artista y se está planeando pues ya una despedida, una especie de vigilia aquí en las inmediaciones del United Palace en honor a Alex Bueno. La familia del artista, Darlene Alejandro, ha dicho que quieren privacidad justamente en este momento de dolor y dijeron que de manera oportuna van a informar cuándo y dónde se van a realizar las honras fúnebres para despedir a Alex Bueno. Estamos en vivo aquí en el Alto Manhattan. Regresamos con ustedes al estudio.
9: Despedir a uno de los grandes, también muchísimas personalidades, colegas, artistas, también se han expresado con el fallecimiento, al igual que toda una comunidad que quiere honrar a ese querido cantante. Como bien decías, en varios géneros se desarrolló y lo hizo de manera magistral, ganándose el cariño de toda su gente.
13: Y si sirve de consuelo para esos miles de fanáticos, su legado con su música permanece. Que descanse en paz. Gracias, Alfredo.
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4: Pues es la primera vez que venimos, llegamos ayer y la verdad es que teníamos muchas ganas porque, bueno, nosotros venimos de Ibiza, entonces esto está muy lejos, han sido 11 horas de vuelo y nada, ayer estábamos muy, muy cansados ayer, pero hoy estamos muy contentos de estar aquí y nos están tratando muy bien y la acogida está siendo muy buena, entonces tenemos muchas ganas de empezar a tocar.
5: Bueno, venimos aquí de parte del Conservatorio de Ibiza y Formentera. Venimos a aportar un pequeño concierto y también clases de piano, en mi caso, y percusión hoy. Y tenemos muchas ganas de mostrar una pequeña parte, ¿no?, de nuestra música de española hasta luego. Yo toco el piano, llevo tocando el piano 17 años. Empecé a los 9 años y estudié en el conservatorio, elemental, profesional, luego el superior, luego hice el máster y ahora estoy trabajando como profesora y pianista acompañante y tengo muchas ganas de venir y demostrar todo lo que he aprendido. Yo soy de Valencia, de España, y ahora estoy trabajando en Ibiza. Bueno, lo que más me apasiona al tocar el instrumento, el piano, es poder representar una parte de mí a través de la música y demostrar también toda la parte sentimental, emocional, a través del instrumento. Queríamos agradecer a Tony por la acogida, que nos está tratando muy muy bien, también al Conservatorio de Ibiza por traernos, y estamos muy agradecidos por la acogida y estamos muy contentos de poder formar parte de esta experiencia.
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